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1: Escucharemos a Green Day y lanzada en 1992, vamos con When I Come Around, parte del disco Dookie, que desde que se lanzó logró consolidar el sonido punk rock de la banda y de los 90 en adelante. De hecho, fue tan importante que luego The Good Riddance fue la canción más exitosa de la banda en esa década. De las cosas más buenas de esta banda es que realmente los maes en vivo tocaban, eran afinados, su rebeldía y puesta en escena no condicionaban el nivel musical, y acaso es súper importante porque de vez en cuando tenés bandas que tienen, no sé, una propuesta estética bastante interesante, pero que los escuchas en vivo y no suenan bien. Green Day siempre ha sido una banda que se ha caracterizado por cuidar muchísimo su nivel musical, tanto en vivo como en estudio. Vamos entonces a escuchar When I Come Around.

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1: Seguimos escuchando grandes bandas. Vamos a escuchar a Marcy Playground y lanzada en 1997 como el primer sencillo del disco homónimo Sex and Candy, canción que tiene la particularidad de mezclar rock alternativo y grunge. Ahora, ¿podríamos considerar esta banda también como un One Hit Wonder? Nos hemos cuestionado esto muchas veces en Back to Basics y sí, la verdad es que Sex and Candy es un One Hit Wonder en términos convencionales. Aunque la canción alcanzó un éxito significativo en 1997, llegó a puestos súper importantes, la banda no logró replicar este nivel de popularidad con sus lanzamientos posteriores. Aunque Marcy Playground continuó lanzando discos, realizando giras, canciones, ninguno de sus otros sencillos alcanzó el mismo nivel de éxito comercial, ojo, comercial, en listas. Sin embargo, es importantísimo destacar que el estatus de One Hit Wonder no necesariamente define la calidad o el impacto artístico de una banda y su música. Aunque Sex and Candy fue su canción más exitosa, Marcy Playground sigue siendo reconocido por su contribución al sonido distintivo del rock alternativo de los años 90 en adelante. Vamos entonces con Marcy Playground.

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1: Lanzada el 1 de mayo del año 2001 como el tercer sencillo del disco de Wood Hybrid Theory en el año 2000, vamos a escuchar Crawling, quizás una de las canciones más representativas del nu metal, que destaca por esa intensidad emocional, letras introspectivas y la poderosísima interpretación vocal de Chester Bennington y por supuesto Linkin Park. Crawling fue importantísima a nivel musical. Tenía esta combinación de guitarras pesadas, sintetizadores como que creaban atmósferas y una estructura melódica que resalta la angustia y el dolor expresados también por supuesto en la letra impresionante que tenían. Ayudaron también a consolidar a Linkin Park como una de las bandas más influyentes de los 2000 en adelante, conectando también con una generación que se identificaba con ese mensaje de lucha interna. Ya como que habían dejado el grunge y querían un poquitito de rock un poco más diferente, entraba el new metal y bueno, yo creo que Linkin Park fue una de las caras más importantes, por lo menos de este género y este movimiento también. La canción fue ampliamente aclamada, también recibió un premio Grammy a Mejor Interpretación de Hard Rock en el 2002, reforzando exactamente este impacto en la escena del rock alternativo y el new metal. Vamos entonces con Linkin Park y Crawling.

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2: 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Seguimos con muy buena música en el Back to Basics.

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1: Lanzada en marzo de 1997, vamos a escuchar a la cantante Meredith Brooks, vamos con su One Hit Wonder Bitch. La canción fue sumamente exitosa a nivel mundial, se convirtió en un himno de una generación. De hecho, ella cuenta que escribió la canción porque la mae se sentía súper frustrada porque veía que su carrera como que no explotaba. La mae no estaba haciendo mucho, como que lanzaba canciones, pero no lo lograba. Y llegó esta pieza y lo sarcástico del asunto es que fue el break, o sea, la canción que le dio el reconocimiento en la década, en la carrera y aparte de eso, no hizo mucho más. Sin embargo, Stranis, lo mismo que estábamos hablando ahorita de Sex and Candy. O sea, eso no significa que no haya tenido una carrera con mucha música, con muchos lanzamientos. Simplemente fue la canción que más le pegó. Vamos entonces a escuchar a Meredith Brooks. Vamos con Bitch.

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1: Del segundo disco de Evanescence lanzado en el año 2006, vamos a escuchar una de esas canciones que realmente como que sentimos. Call Me When You're Sober encierra todo lo bueno que Evanescence es. Una gran melodía de voz, letras súper fuertes, arreglos pesados, pero a la vez súper accesibles, mucha nostalgia y también mucha fuerza a la vez. Pero esta dulzura clásica de la voz de Amy Lee que balanceaba perfectamente todo lo que estaba pasando en la canción. Lo seguiré diciendo, Amy Lee es una gran cantante. La madre sabe hasta la fecha, porque acaban de lanzar una canción hace como 15 o 22 días, la madre sabe usar su voz de la mejor manera, dándonos canciones que 20 años después escuchamos y nos sentimos totalmente identificados. Vamos entonces con Call Me When You're Sober de Evanescence.

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1: Seguimos con una canción súper interesante. Love Will Tear Us Apart es una canción de la banda británica Joy Division que se lanza en abril de 1980 como sencillo independiente, pero luego fue incluida en reediciones del disco Closer. Su letra, inspirada en los problemas maritales del vocalista Ian Curtis y su lucha contra la epilepsia, reflejaba sus tensiones personales, además de una manera de cantar como muy melancólica y, si le pones atención, hasta un poco triste. La cosa es que el sencillo fue publicado un mes después de que el maestro se suicida y, para bien o para mal, le ayudó a convertirse en el mayor éxito comercial de la banda. Musicalmente tiene este sonido característico del post-punk, típico de la época y de la década también, que además marcó un hito en la historia de la música y se consolidó como un referente sobre todo en la cultura pop, influyendo en generaciones de músicos y sobre todo seguidores del género. Vamos entonces con Joy Division y Love Will Tear Us Apart.

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1: Vamos con una banda súper interesante. Seguimos escuchando a la banda canadiense de indie rock Arcade Fire y del año 2005 y de su disco debut que se llama Funeral, vamos a escuchar Wake Up. Catalogada, de hecho, como una de las mejores canciones de la banda y en la historia de la música, por lo menos por Rolling Stone Magazine y NME, Wake Up es una canción de festival, de momentos tuanis con amigos, de realización personal, de juventud, de manejar con las ventanas abiertas. En serio, es este tipo de canción que hace que muevas la cabeza y como que te sientas bien. Vamos con Wake Up de Arcade Fire.
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2: Seguimos con una piezota, una de esas que hace que nuestro corazón millennial como que suspire. Gran guitarrista y cantante con una carrera de más de 30 años, vamos a escuchar a Lenny Kravitz con una de las baladas más icónicas de los últimos 25 años. Again se lanzó en el año 2000 y es parte del disco Greatest Hits. Desde que se lanzó fue un éxito, ganó Grammys, premios, reconocimientos y mucho realmente porque tenés a un artista ya con una carrera consolidada en esa época que se sale de su zona de confort, apela a la sencillez musical y lanza una pieza que se sale de lo normal en su repertorio. Algo así como cuando Gustavo Cerati lanzó Crimen, quizás su balada más famosa. De hecho, el mae no quería lanzarla porque pensaba que era muy diferente a todo lo demás. Y es exactamente ahí donde está el éxito de las canciones y de la música como estas. Volviendo Again, se convirtió en referente por lo menos de grandes himnos de amor. Vamos entonces con Lenny Kravitz y Again.

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1: Vamos con la banda inglesa de indie rock Kaiser Chiefs. Vamos a escuchar I Predict a Riot. Originalmente la canción se lanzó en el año 2005 y es parte del disco Employment. Además, se usó en un videojuego Gran Turismo 4 y Guitar Hero 3, lo que le dio una enorme y masiva difusión. La canción, curiosamente, fue escrita por el baterista de la banda, que también era DJ en una disco ahí en un bar. Y pues el Mike, cuando salía todas las noches de trabajar, pasaba frente a otros discos y clubs, veía a todos los policías agarrarse con la gente. De ahí sale I Predict a Riot. Vamos a escuchar a Kaiser Chiefs con I Predict a Riot.

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1: Seguimos con Spoonman, una de las canciones más emblemáticas de la banda de grunge Soundgarden, que se lanzó en 1994, parte del disco Superunknown. Hablemos un poquitito sobre la relevancia histórica de Spoonman, que básicamente radica en su papel en la popularización del grunge a mediados de los años 90. La canción además ayudó a consolidar a Soundgarden como una de las bandas líderes del movimiento grunge, junto a artistas como Nirvana y Pearl Jam. Y no podemos olvidar también que es Chris Cornell la voz, el escritor, compositor, artista y figura representativa importantísima hasta su muerte. Por excelencia y definición, quizás la mejor voz de la época. Vamos con Spoonman de The Soundgarden.

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2: Nos despedimos del Back to Basics. Primero que todo, te deseo un gran fin de semana. Muchísimas gracias por terminar tu semana con nosotros. Recuerda que mañana a partir de las 10 de la mañana tenemos Conexión Global, nuestro conteo. Estas canciones que suenan durante la semana en 951 de Conexión y también ciertas canciones que buscamos, analizamos y compartimos que están sonando por todo lado. Y la verdad es que es muy tuani, se pasa muy chido. Y si también lo estás escuchando, mándame un mensaje o mándame un audio porque me parece súper tuani saber que a las 10 de la mañana un fin de semana pues estás pegadito a 951 de Conexión. En fin, que la pases Super Tuani. Soy Ana María-AGM, ese es mi Instagram por si me quieres seguir y seguir hablando de música y cositas, y nos despedimos. ¡Chao!

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1: A todo el mundo, bienvenidos y bienvenidas a Next Level, primer capítulo del mes de agosto 2026, pleno veranito, montón de gente de vacaciones, bienvenidos, bienvenidas. Montonazo de gente, todo el mundo en nuestro país pendiente del eclipse solar. Atención Latinoamérica, os tenemos que contar que esta semana tenemos el eclipse solar más importante del siglo aquí en España. Va a ser visible en todo el país y todo el mundo está como ya esperando y expectante a que llegue el día 12. Aquí estamos abriendo agosto, bienvenidos y bienvenidas. Me quedan solamente dos semanitas y ya me pillo vacaciones, que tengo muchísimas ganas. Pero también te cuento que la semana que viene estaré en el Café Mambo haciendo el programa con Roger Sánchez.

ha tenido una gran residencia durante todo el verano en... Bueno, todo el verano no, porque la terminó justo hace unos días en Pattaya, Ibiza, en uno de los templos del dance. Estoy hablando de Blondies. Me sorprendió muchísimo. Qué buena actitud, qué buena energía, qué gran selección. Y me volví loco en Tomorrowland, en el Crystal Garden, cuando pinchó esto. Lovers on the Dance Floor, su último single que entra al 10 de la lista. Está arrasando completamente el verano en Ibiza, creo que en todo el planeta. El temazo de Prospa es uno de los favoritos también del programa con Clooney. Free Your Mind, esta semana desde el puesto número 9 de la lista.

0: de popularidad y con sus sonidos están colocando arriba del todo con esto que es el puesto número 9, Prospa y Clooney en la lista de favoritos de Next Level.
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0: Fin de semana para soñar. Ha comenzado ya el mes de agosto. Primer weekend está aquí. Nuevo de Lucas Anes.

0: 8.
1: Es un buen momento ahora mismo en el puesto número 8 para reclamar identidad, porque la tiene y es única. Axwell tiene un nuevo single y hoy te voy a presentar lo último de los Swedish House Mafia, Whatever Chance You Want.

0: lo tienes, último de Actual, Whatever Chance You Want. Hoy tengo invitados top, les entrevisté en Tomorrowland en Bélgica. No dejo de soñar con estos momentos increíbles que viví en Tomorrowland también este año. Hoy los invitados de Next Level son Agents of Time, que están reventando el verano 2026 con temas como You and Me. Hoy nuestros invitados
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0: Y ahora estoy muy orgulloso de comunicarte e informarte que la semana que viene en el Café Mambo, en nuestros especiales para Next Level del Ibiza Sunset en la Bahía de San Antonio, tendremos a un invitado top, absolutamente top, Roger Sánchez. Sabes de sobra que le he admirado durante toda esta carrera de tantísimos años en la radio. Para mí ha sido una guía, siempre un ejemplo a seguir. Estoy muy feliz, muy orgulloso de tenerle como invitado. Tiene nuevo álbum, está en un momento de forma imbatible, le ha dado una nueva energía a la Flower Power de Pachá en Ibiza, a esa residencia los sábados. De verdad, estoy muy feliz de que le esté yendo tan bien y es la pasión que le pone. La semana que viene será nuestro invitado, Roger Sánchez. Quiero hablar de su nuevo álbum con importantes colaboraciones. El creador de este tema infinito, legendario, auténtica leyenda, Another Chance, Roger Sánchez. Y quiero hablar también de esa energía que se deja cada fin de semana en la Flower Power en Pachá. El sábado que viene, el fin de semana que viene, Roger Sánchez, aquí en Next Level.

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Ahora son orizar este primer fin de semana del mes de agosto con Chase, con Batu, Malho. El tema se llama Way Out, me lo ha pasado mi colega el Reverendo. Oye, qué bien lo he pasado estos días. He estado en mi primera toma de contacto con las vacaciones.

Vasco Francés también, Biarritz, San Juan de Luz, San Sebastián, increíble, Sumaya, qué bonito. De verdad he disfrutado muchísimo, un abrazo enorme a todos los oyentes en el País Vasco.

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0: increíble. Estuvo pinchando también en el Café Mambo. Ahí hicimos el programa. La entrevista con Uwe. Chequéala en mi Instagram.
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0: Pues sí, efectivamente, estuvimos con él, estuvimos con Uwe. Qué buen trato, de verdad, un abrazo enorme. La entrevista está arrasando en mi Instagram. Ahí tienes a Uwe hablando en perfecto español. Yo hablando en un inglés, pues el mío, ¿no? Un poquito patatero, pero nos entendemos perfectamente. Así que ahí la puedes chequear. Este es el Breaking Track de la semana de Christian Baca, Rock Your Body, con el equipo de Hardwell de Reveal Recording.

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2: El Celebrity on the Dance Floor es este tema perfecto para hablarte de lo que ocurrirá la semana que viene en Next Level para cerrar la temporada quinta. Volveremos en septiembre, volveremos con la temporada, sexta temporada ya, o sea, sexta temporada, increíble. Y lo que estamos consiguiendo juntos tú y yo, ¿verdad? Aquí en la radio lo estamos revolucionando todo. La semana que viene estaré con Roger Sánchez. Para mí un auténtico ídolo durante todos estos años, le he seguido de cerca siempre. Está viviendo un resurgimiento alucinante en la Flower Power de Pachá este verano. De verdad estoy muy feliz con tenerle, porque es uno de mis ídolos, lo sabes ya creo, ¿verdad? Después de tanto tiempo. Aquí el Celebrity on the Dance Floor para explicarte la maravilla que será el programa de la semana que viene en Café Mambo. El tema de

0: también está petando lo nuestra entrevista, la entrevista que tuvimos con él en High, estuvimos con él también en Café Mambo, fue nuestro invitado. Y nos decía, yo le decía, pero ¿cómo lo haces, Uguel? Estás encadenando varios pelotazos internacionales seguidos. Y me decía, no lo sé, es como un sueño, es como una película. Me decía Uguel, y además en español, ve a mi Instagram, chequea la entrevista.
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0: vuelto a hacer otra melodía milagrosamente adictiva. Steve Angelo, Swedish House Mafia, o sea, Axwell y también Sebastián Ingrosso, haciendo a esto el nuevo temazo de Swedish House Mafia, Happiness is so good. El Power Play de la semana en Next Level. Vamos con la entrevista que hice en Tomorrowland a uno de mis proyectos favoritos ahora mismo dentro del sonido melódico, Agents of Time.
1: Agents of Time, bienvenidos a Next Level, bienvenidos a Tomorrowland. Es un placer inmenso teneros en el programa. Estamos apoyando mucho vuestra música.
2: Gracias, gracias. Es un placer estar acá en Tomorrowland porque es especial. Y
3: hablar con Next Level Radio. Estamos pronto para esta entrevista que va a ser la más top de Tomorrowland.
2: Para mí la más complicada porque entiendo bien español, pero...
1: Oye, tenéis dos sets en Tomorrowland este año. Uno en The Library este fin de semana. La semana que viene en Main Stage. Contadme un poco cuál es la diferencia entre ambos sets.
2: Nunca hemos probado Library, es la primera vez que vamos a pinchar hoy al Library, pero Main Stage es increíble porque tiene toda la gente que está de fiesta, es un lugar súper grande. Y l'altro anno tocamos con la Freedom Stage, è una vibe completamente differente. E poi credo che è lo stesso per la Library, che è un pochino pequeño che il Main Stage, perché è una, come si dice, una montagna, una montagna, tiene in frente una. Y es pequeñita, un poco más pequeña que el Parot. Tiene 20.000 personas enfrente.
1: Está bien. Sí. Oye, ¿habéis tenido oportunidad de ver Consciencia, esa obra de arte, el nuevo escenario de Tomorrowland? ¿Qué os parece?
3: Sí, está súper guapo porque está hecho todo de pinto a mano. En mano estaba leyendo, es el stage más alto de Europa. Son 140 metros de altitud. Estuve estudiando todo el día sobre esto, para eso. No, pero estamos muy felices y va a ser dos weekends espectaculares.
1: Ya, bueno, hablemos de música. You and Me, ¿cómo habéis hecho esa joya? ¿Qué canción? Para mí es una de las mejores canciones del verano. Me encantaría saber cómo surge esa colaboración con Son of Son. Bueno, es alucinante, estoy muy apoyando mucho esa canción, me encanta.
2: Gracias. En principio la idea era que tener un track completamente diferente que vayas a escuchar ahora en radio, vayas a escuchar en el club, un track que te va a poner mucha felicidad, ¿no? Nosotros lo llamamos como uno de los últimos tracks que vas a poner en el set, la gente se va a enfadar todo. La colaboración con Jonas y con Son of Son fue una colaboración simple, tan simple, porque Son of Son pasó a nosotros unas stems de un short, empezamos a trabajar y después desde
3: un par de días
2: el track estaba listo, entonces lo vamos a poner también hoy.
1: Oye, pero antes de eso está Oblivion, que es otra obra maestra, para mí otro temazo. Han sido los dos vitales de la semana en mi programa, que es la etiqueta que damos a los grandes temas. Me gustaría saber de dónde sale este momento de tanto brillo, tanta inspiración para vosotros.
3: Estuvimos trabajando en estudio un montón. Por eso, después de Tomorrowland, vamos a parar un poquito, porque...

0: tranquilo más del radio, ¿sí?
1: Sí.
0: Y después You and Me, que es más club, housey. Y ahora tenemos un otro nuevo, super nuevo, que vamos a poner hoy por la primera vez, que es para mí es fuerte, super fuerte.
1: Oye, Time Machine es vuestro sello, pero también es vuestro show inmersivo. Me gustaría saber que me expliquéis un poco exactamente qué es Time Machine, dónde queréis llevar a la gente con Time Machine.
2: Sí, Time Machine es un proyecto que nos hemos creado ya hace 3 años y desde 2 años estamos empezando a hacer fiesta en todo el mundo, la mayoría en Sudamérica, porque tenemos mucha gente que les gusta el nuestro concepto y la nuestra idea. La idea detrás de Time Machine es que los Ages of Time son los jefes, los capitanos de esta máquina del tiempo que viaja nel mondo traendo su proprio sonido e che te deja viajar con questa macchina. So, cada país que, donde vamos a hacer la fiesta, toda esta gente va a entrar en esta máquina del tiempo y vas a hacer un trip con nosotros, un viaje de música, de visual, inmersivo a 360 grados para disfrutar la noche en una manera diferente. Porque creo que nosotros creemos mucho en el arte, que el arte tiene que ser es en todo, en el visual, en lo que mira, en lights, en la música, no es solo la música. Y por eso creemos, tenemos un team grande que nos ayuda, porque solo no se puede hacer todo esto. Y tenemos que decir gracias a ellos también, que nos apoyan y nos ayudan a disfrutar la nuestra idea y nuestro proyecto.
1: Oye, para terminar, ¿qué me podéis avanzar sobre nuevos proyectos, nuevas colaboraciones? Habéis dicho que hay algo nuevo que vais a poner hoy. ¿Qué nos podéis contar a los oyentes?
2: Estamos trabajando sobre el álbum. Ya son 3 años que trabajamos, pero como hemos dicho ya en nuestra entrevista, el problema es que cuando tú vas a poner afuera un álbum, después es de toda la gente. Y nosotros también ahora necesitamos que esté con nosotros un poquito más. Pero vamos a ver entre el final de año si vamos a hacer algo.
0: Estamos hablando para, intentamos de hablar para una colaboración, pero no está nunca confirmado y ahora estamos trabajando solo a original tracks.
1: Ok, pues muchísimas gracias, enhorabuena, felicidades por este gran momento de forma para Agents of Time y os deseo lo mejor en el set de esta tarde y también en el de la semana que viene. Os voy a estar viendo y bailando en primera fila.
0: Muchas gracias. Chao, chicos.
2: Chao.
1: De verdad que simpáticos, qué buena onda y hablando perfectamente en castellano, son italianos. Gracias de nuevo a Agents of Time. Este es su último temazo. Bueno, tienen varios, ¿eh? Porque están en un momento también de forma imbatible. Me encanta ese You and Me, pero también me encanta Oblivion. Me encanta el sonido que están fabricando últimamente desde Italia para el planeta. Agents of Time, nuestros invitados hoy en Next Level.

invitados de lujo hoy en Next Level. La entrevista que mantuvimos con ellos en Tomorrowland. Estuvieron tocando en el Main Stage, estuvieron tocando en The Library, de los proyectos más cool hoy en día en el mundo de la música electrónica. I Ends Up Time, Son of Son, con Jonas, You and Me. La semana que viene será el último programa de la quinta temporada, lo que estamos consiguiendo tú y yo juntos aquí en Next Level, ¿verdad? Haciendo realidad este sueño. ¿Te acuerdas cuando empezábamos que no teníamos ni una radio?

0: 3.
1: Pues sí, queridos amigos, la semana que viene será el último programa de la quinta temporada. Volveremos en septiembre y tengo grandes sorpresas también para el mes de septiembre. Empezaremos la sexta temporada de Next Level. Y vamos a seguir con la misma energía, con la misma pasión. Espero contar contigo también en la sexta temporada de una saga mágica que la estamos llevando efectivamente al siguiente nivel.

0: Más que una canción está siendo la banda sonora de la pura euforia en todos estos momentos donde el clima cambia, la atmósfera se contagia, el buen rollo se instala. Estamos hablando de la canción que te dijimos que iba a ser la canción del verano. Hace muchos 100 meses, hace mucho tiempo, lo sabes perfectamente y que se ha cumplido. Talk to you de Another.
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0: El sonido clubero también aquí presente en este Next Level del primer fin de semana del mes de agosto. En tu radio favorita, 182 estaciones, 16 países. Esto es un poquito de house del bueno. Feel the power, siente el poder. SNRS, vital de la semana. Siente el verano, sal ahí afuera.

0: 2.
1: Es un misterio precioso. Suena 3 segundos de una canción y algo de repente se activa. Se activa como un resorte en tu coco. No sabes por qué es con esa melodía y no con otra. ¿Por qué ese momento y no otro? La piel se eriza, el tiempo como que se detiene. Nadie nunca me lo ha sabido explicar y espero que no lo haga jamás.

0: capacidad para actuar como una máquina del tiempo. Te devuelve, esa típica canción que amas, te devuelve a una noche infinita. Te conecta con aquel gran abrazo, con un verano que creías olvidado. Cierras los ojos y ahí está nuevamente, íntegramente, aquel verano del 2026, intacto, brillante, todo tuyo. La música no se guarda en los dispositivos, se guarda en el alma y esta va directa ahí. Me encanta Camel Fat, so good. El puesto número 2 de Next Level.
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0: Es Vital de la Semana, el clásico de Panjabi MC y Mundian Tubac en el remix brutal de Darío Núñez y Juani Bravo. Una versión con mucho tribaleo, muy actualizada, aquí lo tienes.

0: con un invitado ultra. Será el mismísimo Roger Sánchez, el residente de la Flower Power de Pachá este verano, que le ha dado una energía descomunal. Estamos muy felices de tenerle como invitado. Más será el último programa de la temporada quinta. Volveremos en septiembre. En el 5 está Calvin Harris con Jay-Z, Satisfy. El 4 es para B. Jones, que sigue recuperándose, Children. La canción del verano, indiscutiblemente, Another Doll to You, se mantiene en el 3. El 2, uno de mis temas favoritos, Camel Fat, Dios Gigante, So Good.
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0: Es un tema perfecto para desearte felices vacaciones y las estás celebrando en este mes de agosto. Heaven on Your Mind de Kygo. ¡Feliz fin de semana!

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4: Después de una gran semana, empezamos Conexión Global. Muchísimas gracias por acompañarme este ratito. Por un espacio de 2 horas, compartiremos muchas canciones, nuestro top hit y recomendaciones emocionantes que han salido en las últimas semanas. Empezamos entonces con la posición número 10 y la mexicana Jimena Sariñana, con una canción directa, fácil de entender, difícil de aplicar y que apuesto que la mayoría de nosotros pues hemos estado en algún momento ahí. Escucharemos al artista comentar un poco sobre Árabe.
5: Pues es una canción que busca como quitarle un poquito el drama a las rupturas amorosas o de cerrar ciclos, ¿no? Que creo que a veces son... a veces me gusta escribir canciones que a mí me gustaría escuchar en ciertos momentos de mi vida.
6: Okay.
5: Y creo que ALB es totalmente esa canción, ¿no? Que cuando estás a lo mejor metido en el drama necesitas a alguien que te diga como, ¡ay, ya! O sea, mandaron todo a ALB y ¿qué te importa, no? O sea, relájate y disfruta también, ¿no?
6: Oye, ¿y de quién fue la idea de utilizar estas tres letras para subliminalmente mandar a la a quien cortes?
5: Pues sabes que no recuerdo bien, o sea, esta canción la escribí con Carla Morrison. ¿Sí? Y la verdad fue una experiencia súper linda, súper alivianada, ligera, nos reímos un montón y en algún punto de la conversación salió como de ay sí, ALB, y dijimos, ¿sí? Ay, ¿por qué no lo ponemos? Y estaría súper divertido, ¿no? O sea, como usar esas, pues como esa abreviación, sí, para la canción y así salió el corito, o sea, como muy casual, muy divertido.
4: Ahora sí, vamos con la posición número 1 y Jimena Sariñana.

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1: Marcando una gran reentrada en nuestro conteo, aprovechamos y escuchamos en la posición número 9 a Summer con Home Record.
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2: First move to LA, I went to a gay bar and fell in love with the go-go dancers there and decided I need to write a song about it because it was so awesome. It's called Pink Pony Club.
1: Y escuchando este pedacito de entrevista de Chappell Roan, vamos a escuchar la posición número 8, Pink Pony Club.

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3: Parte del último disco de la banda inglesa Muse, The Wow Signal, vamos a escuchar el sencillo Be With You. Un regreso súper interesante a los inicios de la banda, donde sin miedo a mezclar e innovar, simplemente hacían grandes canciones. Vamos con la posición número 7 y Be With You de Muse.

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1: El baladista que se sale de su zona de confort, pero que sigue de alguna manera escribiendo canciones de amor, lanza Fever Dream, una pieza mucho más upbeat, entretenida, menos épica en algún sentido, pero con mucha honestidad. Vamos con la posición número 6 y Fever Dream de Alex Warren.

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1: Seguimos compartiendo el resumen de todas las canciones y artistas que hemos escuchado hasta este momento en Conexión Global. Si vos venís llegando por acá, bienvenidos. Yo soy Ana María y te acompaño un ratito. Recuerda que siempre nos puedes escuchar a través de nuestra app Pura Vida Radios, en streaming directo por CRC.cr y por supuesto en 95.9 FM en horarios de todos los sábados a las 10 de la mañana y repetimos domingos a las 2 de la tarde. Empezamos entonces con la posición número 10 y la mexicana Ximena Sariñana con Ala B, mientras que en la posición número 9 escuchamos a Summer con Homebreaker. Una de las sorpresas de esta semana que está de vuelta en nuestro Top Hit es Chappell Roan con su Pink Funny Club, que sonó hoy en la posición número 8, y en la posición número 7 escuchamos a Muse con Be With You. Alex Warren con su nuevo sencillo Fever Dream sonaron en la posición número 6 y acabamos de escuchar el clásico rock and roll personificado en The Rolling Stones, la canción In The Stars.
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2: I think Stupid Song was the hardest one because it is very quintessentially like an Olivia song. It's like sort of like driver's license structure and it's like me on the piano and I like wrote it in my living room and it's very like earnest and I love that song by the way, but it was hard to try to like take it in a new direction that didn't feel obvious. And yeah, we spent like almost a year producing it, like we just like pick it up and put it back down, and we only like really cracked it when Dan started playing that guitar thing at the end of the bridge. And I remember hearing that and I was like, oh yeah, that's the sonic texture that it needs to be, and that makes it feel different and exciting to me. And like
1: escuchando Olivia Rodrigo explicar un poquitito sobre su canción Stupid Son, vamos de una a escucharla y hoy posición número 4.
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1: Sonando esta semana en la posición número 3, acabamos de escuchar a Tyla con su mega último sencillo, Is It Love. Posición número 3, Tyla con Is It Love.
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1: Llegando al top 3 esta semana, en la posición número 2, vamos a escuchar a Katy Perry en una canción épica, necesaria, catártica, Watch It Burn. Posición número 2.

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1: De nuevo a la posición número uno. Hoy vamos a escuchar la última canción de Taylor Swift, I Knew It, I Knew You. Una canción preciosa de la vida. De las personas que dejas, que te volvés a encontrar y el amor que se mantienen. I Knew It, I Knew You, posición número uno.

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5: Después de un gran conteo, vamos a escuchar todas estas canciones que tenemos para vos. Empezamos con una banda súper interesante, pop rock alternativo, presentes y constantes. Luego del mega éxito del último disco que se llama Dead Club City, vuelve la banda británica Nothing But Thieves con un nuevo sencillo Evolution, una mezcla de guitarras súper explosivas que tiran un poquitito más al alternativo con tintes pop y una atmósfera que celebra la autenticidad y las conexiones humanas. Sobre la canción, la banda en una entrevista comenta que nace como una reflexión sobre lo que realmente importa en medio del caos de la industria musical y la vida moderna, convirtiéndose en una especie de carta de amor para sus fans y las personas que los han acompañado durante años. La canción ha sido súper bien recibida y la verdad está muy tuanis. Terminando con Evolution, escucharemos también a una de las nuevas promesas musicales de Inglaterra, Sienna Spyro con Material Lover.

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1: Seguimos escuchando a la banda rock alternativo Weezer colaborando junto a la banda Wednesday en la canción We Might As Well Be Strangers. La canción se lanzó el 3 de junio como el segundo sencillo de Weezer, también conocido como The Gold Album, el álbum número 20 de estudio de la banda junto a un videoclip y por supuesto anuncio oficial del disco. Musicalmente me recuerda un poquitito sus inicios, como más rockeritos y sencillos. Shaboozy con Born to Die sonarán una vez que hayamos terminado de escuchar a Weezer.

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1: Escrita durante la etapa de Robbers and Cowards en el año 2006, vamos a escuchar a Cold War Kids y una joyita que no entró en el corte final del disco. Loyalty celebra los 20 años de lanzamiento del disco que te acabo de contar, y aunque incluso la banda la tocó en vivo durante su primera gira por Estados Unidos en el año 2005, la canción nunca llegó a grabarse de manera oficial. 20 años después, deciden terminarla y lanzarla como parte de la edición especial por el 20 aniversario del disco. Según el vocalista Nathan Willis, Loyalty tiene una energía inmediata y un sonido sencillo que mezcla el blues con la actitud punk de The Clash. Al volver a grabarla, confesó que se preguntó por qué nunca la habían incluido en el disco original, ya que considera que es una de esas canciones que merecía ver la luz. Por dicha, la está viendo en este momento. Terminando con Loyalty, balanceamos súper rico escuchando el último sencillo de Phoebe Bridgers, Lost Boys.

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1: Continuamos escuchando In Color, banda de pop alternativo que se forma en Nashville en el año 2024. Tienen varios sencillos afuera, incluidos el EP Snow Day, que se lanzó el año pasado, y hoy vamos a escuchar Hide, que se trata de pura química y emoción. Tengo que decir que me llamó mucho la atención y es una banda que de fijo vamos a tener en nuestra lista. Ahí está súper emocionante. Y retomando también a la banda Chicas de Beaches, con una canción preciosa, de esas que dedicas, vamos a escuchar también Edge of the World.

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2: Continuamos escuchando a la cantante sueca Tove Lo con su último caótico y emocionante hit DNH, que básicamente significa Drunken Horny, y es una canción de fiesta, de salir con amigos y pasarse de todo. Es esta canción que es en serio el soundtrack de grandes momentos que no querés que se repitan porque fueron tan épicos que no van a volver a pasar igual. Bueno, así se siente esta canción. DNH será parte del próximo disco del artista con fecha de lanzamiento para el 18 de septiembre y que se llamará Estrus. Mientras tanto, vamos a escuchar a DNH y, manteniendo la energía super arriba, escucharemos también a Blackpink con Go.

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1: Lanzada el pasado 24 de julio, vamos a escuchar al baladista country Morgan Wallen con lo que creo que se convertirá en su próximo mega hit, Been By Now. Musicalmente me recuerda un poco a John Mayer y es la balada típica que describe el momento exacto en que sabes que tu relación no está funcionando y que si realmente tenía que ser, ya hubiera sido. Algo con lo que muchos de nosotros nos podemos relacionar. La canción desarrolla en un coro fácil, arreglos sencillos, como Domingo por la tarde, y acordate de mí, esta canción va a ser enorme, tal como Morgan lo es en toda la escena country nueva. Terminando de escuchar Been By Now, vamos con una canción preciosa que está pegadísima en TikTok del mexicano Umbe, que pronto vendrá a Costa Rica, la canción Fantasmas.

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1: Seguimos con la banda de pop alternativo Almost Monday y su último sencillo Delicate, la energía que necesitamos para este fin de semana. Música ligera y fácil de escuchar. Y al terminar de escucharla, vamos también con la banda Highly Suspect y Yellow Roses.

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1: Continuamos en Conexión Global. A continuación compartimos con vos la canción de la semana en Next Level, nuestro programa dirigido todos los fines de semana por Luis López. Hoy vamos a escuchar Moving to the Sun de Hugo y recuerda que Next Level se estrena todos los sábados a las 4 de la tarde y se repite los domingos a las 6 de la tarde. Vamos a escuchar a Hugo con Moving to the Sun.
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1: Continuando la seguidilla de lanzamientos del productor Martin Garrix con grandes artistas, le toca a U2 y una gran canción, Fireflies, que se estrenó este año en el gran festival Tomorrowland. Fireflies es la primera colaboración entre el holandés y la banda como tal, y tiene lo mejor de los dos mundos, la mega producción cuidada y el peso del rock and roll irlandés. Canción de verano, de festival, canción que definitivamente emociona. Terminando con Fireflies, escucharemos también otra canción que emociona, pero en diferente manera. Escucharemos Doors de Noah Kahan, que si le ponemos atención a la letra, es la canción más movida en tempo del artista, pero la más triste y pesada. Una happy sad song que hasta el expresidente de Estados Unidos y conocido por tener un gran gusto musical cuando comparte sus playlists, Obama la mencionó. Entonces, en resumen, primero vamos a escuchar a Martin Garrix con U2 y Fireflies, y después vamos a escuchar a Noah Kahan con Doors.

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1: Después de un gran programa, llegamos al final de Conexión Global. Muchísimas gracias por acompañarme este ratito. Recuerda que nos escuchamos todos los fines de semana, sábados a las 10 de la mañana y repetimos los domingos a las 2 de la tarde. Cerramos con una canción sumamente emocionante porque es algo que no había pasado nunca, se esperaba desde hace muchísimos años y simplemente tiene sentido. Vamos a cerrar con la épica e histórica colaboración entre dos de las grandes reinas del pop, Madonna y Kylie Minogue, en el chuzo de canción Love Sensation. Disfruta absolutamente todo porque está increíble. Que tengas un gran fin de semana. Chao.

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